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0: Esta es buena, para hacerse un karaoke en cualquier semáforo o en cualquier sitio, escuchando los 40 Dens, el éxito de Prospa y Clooney. Con esto estamos comenzando la sesión matinal no madrugadora en este viernes, inicio también del fin de semana.
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0: ¿Qué tal? ¿Cómo lo llevas? ¿Cómo has empezado este viernes? Lo empezaste hace ya un rato, a ti te ha tocado madrugar, sí. Un saludo.

0: Desde luego el material lo tenemos para hacer que el inicio de tu fin de semana vaya de 10. Qué buena remezcla de Arbat al Hey Boy Hey Girl. Este es el disco de los Chemical Brothers. ¡Qué buenos!
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0: Una vez más, en España hemos sido los primeros en pinchar este grandísimo éxito veraniego de David Guetta y Bebe Rexha. Se llama Sad Girl.

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0: Han firmado en la primavera pasada 2026 Fisher y Thompson Eye, disco que está sonando mucho a lo largo de este verano en Ibiza, sobre todo donde tiene la residencia Fisher. Se llama Favor.
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0: La mañana de este viernes va a ir mucho mejor escuchando este éxito de Avicii.

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1: Un placer acompañarte en la mañana de este viernes, en el inicio del fin de semana, a través de todas las frecuencias de los 40 Dents en España, a través de la FM y, por supuesto, a través de la app y web de los 40 en la zona verde. Suena un éxito, cómo no, en los 40 Dents siempre éxitos, como este de Another.

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1: Vamos a cambiar el rollo musical en la recta final de esta hora. En nada, llegamos a las 11 de la mañana, 10 en Canarias. Suena un éxito de Martin Garrix.

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1: 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Escuchas los 40 Dance contigo, José Manuel Duro. Buenos días y feliz fin de semana a todos. Es viernes. Llega la música de Rufus du Sol.

0: Desde luego, lo musical, estamos teniendo un 2026 también con grandísimas visitas. Muchos éxitos nuevos que estamos presentando en la radio, pero visitas ilustres a nuestro país como la de ellos. Rufus du Sol, nosotros fuimos la emisora oficial de su visita a España.
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0: Es un disco nuevo y muy bueno que me hace recordar ese sonido de Axwell allá por el año 2008-2010. Te acuerdas tú también, ¿verdad? Este es su nuevo trabajo, se llama Wherever Change You On. Es lo nuevo de Axwell.

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1: Musiquita de playita, musiquita de piscina, sonidos refrescantes en los 40 Dents en plena mañana de este viernes. ¿Qué tal? ¿Cómo lo llevas? ¿Cómo estás terminando la semana? Espero que muy bien. Espero que también estén cercas esas merecidas vacaciones. Suena la música de Cure.

0: Estará como invitado en las fiestas de Purple Disco Machine este verano en Pachá, Ibiza. Las Cherries, que hacen reunirse a todos los artistas fundamentales en este género New Disco. Q&C Boys Noise, lo nuevo se llama Getaway.
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1: 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Qué maravilla tener en pleno verano este éxito festivalero fabricado aquí en España. Sí, esto es producto made in Spain, que sé que gusta y mucho, dentro y fuera del país. Porque este fue un clásico que se pinchó en todos los rincones donde se escuchaba música progresiva en el mundo. De hecho, para mí es un himno, el Anglia de Out of Race. Esta es la remezcla de Abel de Kitt y Alicia Polaris.

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Vamos a conectar ahora con la música de estos artistas que en el inicio de los 2000 se llevaron un Grammy remezclando temas de artistas de música pop. Ellos son Deep Dish. Este es su éxito, Say Hello. No desconectes porque en nada te pincho lo último de Alesso y One Republic.

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2: 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Todo el mundo muy atento a toda la programación especializada que tenemos preparada todo el equipo de los 40 Dance para este fin de semana. Cremita de la buena, ¿eh? Musicón todo el rato. Todo el rato. Está sonando un éxito, sí. El de Alesso y One Republic. Sonido EDM. Nueva colaboración.

Que claro, llega el fin de semana y nosotros tenemos que dar el maquinazo aquí antes de que llegue el mediodía. La música de Dimitri Vegas y Live Mike con Marlon Hosta, versionando el clásico de Billy Connick sonando.

0: fabuloso el single de Yon Summit, uno de los mejores que tiene en su discografía. Artista que ha publicado hace un par de meses su nuevo álbum, segundo como artista, Control Escape. Este es su éxito, Where You Are. Vamos a terminar ahora con un Climax Classics.
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0: Suena la música de Junior Jack.

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1: Contigo hasta las 2 de la tarde, la 1 si escuchas la radio desde Canarias. ¿Qué tal? ¿Cómo llevas este viernes? ¿Hay planes para el finde? Espero que en todos esos planes haya un huequito para escuchar la programación especializada de los 40 Dents a lo largo del fin de semana, que como siempre tienes disponible en la radio a través de la FM y a través de la web y app de los 40 y por supuesto en todos nuestros podcasts de todos los programas de los 40 Dents. Suena ahora la música de

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1: Una novedad que te va a traer muy buenos recuerdos. Ese pianito, una mezcla de Coldplay, del When Love Takes Over de David Guetta. Esto es lo último de Robin Schulz.

0: sexto aniversario es ir a ver y escuchar a Jonas Blue y a todo el equipo de los 40 Dents pinchando temazos como este. Este es lo último de Jonas Blue, se llama Girl. 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
0: En poquitos minutos llegamos a las 12 y media del mediodía, 11 y media de la mañana si escuchas desde Canarias. Hoy a las 10 de la noche, 9 en Canarias. Si conectas con los 40 Dents, escucharás su radio show en exclusiva. El de Evox Sinclair, este es su éxito.

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1: Vamos a terminar este bloque de música, de musicón siempre en los 40 Dengs, con este exitazo que está golpeando todos los charts a nivel global. Está sonando en todas las radios. Nosotros hemos sido una de las primeras del mundo en apoyar su éxito. Mi chico, este es el trabajo de DJ Goya.

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1: Contigo hasta las 2 de la tarde, una si escuchas la radio desde Canarias. Momento perfecto para conectar con la música de John Summit, este es su último single.

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2: En menos de 6 minutos llegamos a la 1 de la tarde, mediodía, si escuchas la radio en Canarias. Vaya sesiones que se está haciendo en los festivales de este verano. Es Nicky Romero, este es su éxito, The Moment.
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0: un After Hour. Por cierto, el último episodio de ¿Dónde está el After con Abel Ramos? Lo tienes en la web y app de Los 40 y también en el YouTube. Este es el éxito de Prospa y Clooney.
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0: Hemos empezado con el listón muy alto esta nueva hora en Los 40 Dents, última de la sesión matinal no madrugadora en este viernes. Te voy a dejar con el motor bien caliente, para que empieces a tope el fin de semana. En nada, música de Jaden Boxen, lo último de las chicas Katsai. También vamos a conectar con éxitos de Soul Central, Calvin Harris. Ahora lo que suena en Los 40 Dents es la música de Fisher, que este verano está tocando una vez a la semana

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1: Este veranito, cuando te vayas de viaje, tener los 40 Dance muy a mano es fácil. Nos haces ahí un huequito en tu smartphone, descargas la app de los 40 y en la zona verde tienes siempre sonando éxitos como este, el disco de Soul Central.

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0: Harris con Yassi han firmado este verano esto, Satisfy.
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0: Vamos a cambiar el rollo musical, vamos a conectar con mi maleta de los 40 Dents Reserva, donde siempre hay éxitos como este de Fragma.

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1: En este viernes tienes girando una de las últimas incorporaciones a la rotación de los 40 Dance, el éxito de Bebe Rexha y David Guetta,

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musical a esta hora de la tarde en los 40 Dents. Sabes que en cualquier momento, escuchando la radio Dents número uno del país, convertimos tu mañana en un festival, claro. Si no lo hacemos un viernes, ¿cuándo lo vamos a hacer? Gira la música de Dimitri Vangelis y Wild Man. ¿Qué recuerdos me trae este trabajo? Lo he pinchado en 9 giras por todo el país, en muchísimos lugares donde la gente estaba de veraneo y venía a bailar con nosotros. Algún día tenemos que hacer una sesión Remember de este sonido. Está sonando esto, se llama Payback.

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1: Y de regreso al presente de la música electrónica, después de escuchar el trabajo de Dimitri.

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0: En la cabina el día de nuestro Festival Sexto Aniversario, Jonas Blue, Juanjo Martín, Dani BPM, Germán Pascual, Arturo Grau y un servidor.

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1: Termina aquí la sesión matinal no madrugadora de este viernes, viernes de veranito. Espero y deseo que tengas un feliz fin de semana. Ya sabéis que mañana temprano os espero de nuevo en los 40 Dents con mi otro programa, el del Musicón House, el clímax de los 40 Dents, donde hace ya 10 años descubrimos a este artista y desde entonces no hemos parado de pinchar su música. En este 2026 está que se sale Frankie Rizzardo. Este es su single, Shinjuku. Que tengáis buen fin de... Feliz verano, adiós, chao.

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1: Hola, hola, hola. Muy buenas tardes, familia. Bienvenidas, bienvenidos a nuestra sesión de viernes en los 40 Dance. ¿Qué tal marcha tu día? Pues espero y deseo que muy, pero que muy bien. Tracazos no te van a faltar hasta las 9, 8 en Canarias, como el de Hugel y Male Angel y Ultranate Moving to the Sun, incluido en 21 el álbum debut del francés, que esta noche estará en Sessions. Tienes toda la info en las stories de nuestro Instagram. Seguimos con Life Force. ¡Feliz baile!

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1: Familia dancera, abrimos el fin de bailando y qué manera de arrancar, ¿eh? Hugel, Life Force, Adam Por, Camila Cabello y por aquí, esta delicia sonora. De mi corazoncito al tuyo, lo último de Axwell junto a Bon.

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1: Qué buena remezcla la de Clash para Infinity de Guru Josh. John Summit giró junto a The Bold y Julia Charles, Age of Blue, incluido en Control Escape, el último álbum de John. En nada tengo a Dark Sounds, proyecto de Armand Van Helden y A-Track, a Bicep, Alesso, One Republic, Reservita de Darud, algo de las Swedish. Y lo que está girando es de nuestro compi de los miércoles desde el ritual Abel de Kid con Alicia Polaris. Esto es Anglia.

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Barbra Streisand.

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1: Y melodiones del 2026 como In Your Eyes de Alesso y One Republic y otros de hace 25 años. Y además, un gran reserva. Sandstorm, himno de Daru.

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1: Familia, giraba Girl, el último trabajo de Jonas Blue, que hace unos meses nos regalaba una revisión a Madame de Salif Keita espectacular. Y otro himno que nos dio el verano pasado, llamado Age of Desire. Todos girarán con sus éxitos en nuestro sexto aniversario, 19 de diciembre, en horario de tarde, en el espacio Live Las Ventas de Madrid. 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Allí os esperaremos con los brazos bien abiertos. Ahora, Huntrix.
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1: Hola familia, muy buenas tardes. Inaugurada ya nuestra segunda horita, sesión de viernes, abrimos el fin de bailando con tracazos como el de Bibi Rexha y Faithless, New Religion, incluido en Dirty Blonde, el último álbum de la cantante, muy recomendable porque tiene una variedad de sonidos y estilos bastante guapo, ¿eh? Échale una orejilla, de verdad. Y ahí tienes Sad Girls, la colaboración que te pinché en la primera hora con David Guetta. En nada tengo a Dimitri Vegas, Like Mike y esto W&W y Dido, DJ Goya con mi chico, uno de los virales de este veranillo, Los Frequencies, Calvin Harris, Yassi, algún reserva y Versus que molan y que nos hacen bailar y que nos hacen sentir el amor. ¿Cómo se nota que es viernes, eh? Lana del Rey y Cedric Gervais.
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1: Hola familia, para ti que vas con el volante, esta delicia sonora de Robin Schulz y Barth. Buen viaje, Weather Time.

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0: Frankie Rizzardo, uno de nuestros artistas favoritos, que abrió el año con remezclona Look Good, luego llegó Cero Azúcar, este que gira Shinjuku y lo último se llama Feel. Y vaya sesionacas que se marca el pajarete.
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0: Abrimos 21, el álbum debut de Hugel, que esta noche estará en In Sessions y pinchará su colaboración con Sony.

0: noche.
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1: Hola familia, muy buenas tardes. Inaugurada ya nuestra tercera horita con Prospa y Clooney, Free Your Mind, así es como se llama la colaboración, y el álbum de los primeros. Otro disquito que también llegó en junio fue Witness de Another, artistas que giran junto a 54 Ultra con Talk to You. En nada tengo a Medusa, a Becky Hill, a Good Boys, a Bibi Rexha, a David Guetta, Armin van Buuren y muchos más, como esta joyita de Dimitri Vegas, Like Mike, al que le deseamos una pronta recuperación, y KTV, Wolfpack. Les acompañan en Find Tomorrow.
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1: Qué buen rollo me dan las colaboraciones de Bibi Rexha y David Guetta. La última que encontramos en Dirty Blonde, el disquito que lanzó hace poquitas semanas Bibi, se llama Sad Girls. Ahora, un himno de Armin van Buuren.

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3: Familia, Martin Garrix se sale. Giraba su colaboración con Ed Sheeran. Tiene otra con Madonna y una nueva con U2. Ahora Alesso y Tube Love.

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0: Another 54 Ultra con Talk to You, incluido en Witness, el álbum de los primeros. Ahora cambio de ritmo, caña con Cat's Eye, Pink It Up.
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0: versión de un himno, Four to the Floor de Star Sailor con César y Dorian Offenbach. Al cierre de esta tercera hora, Afro Medusa, y por aquí tengo a David Guetta, Maricoy Leray.
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0: Y en nada, Leso, One Republic, Topic, A7S, Axwell, Bonnie, muchos más. Baby.

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0: Hola familia, muy buenas tardes. Inaugurada ya nuestra cuarta y última hora en esta sesión de viernes, en la que espero y deseo que te lo estés pasando muy bien. Si te acabas de incorporar, bienvenida, bienvenido, la fiesta sigue. En nada, Abel Ramos, luego Bob Sinclair, David Penn y mi primera edición de In Sessions. Tienes toda la info girando en las stories de nuestro Instagram. Sonaban Alesso y One Republic con In Your Eyes, en nada Topic, A7S, Axwell, Bon, Rihanna, Calvin Harris y por aquí tengo a Dubs y Borges. Gracias por estar ahí. ¡Feliz baile!
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1: Que no paren los tracazos, familia, de Axwell Yvonne a Calvin Harris y Rihanna.

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1: Familia, giraba Deux, el proyecto de nuestro compi David Penn con Tony Bass y Rebecca Brown, Sun Rising Up. Esta noche a las 11:10 en Canarias, Urbana Radio Show con David Penn y vaya par de tracazos que ha lanzado este mes. En nada tengo a Empire of the Sun, Michael Galfan y Axwell, a Hugel, Tim Deluxe, David Guetta y muchos más. Por aquí nuestro compi de los miércoles noche desde el Ritual, Abel de Kid con Alicia Polaris, Anglia.

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ese no es mi oficio. No quiero gobernar ni conquistar a nadie, sino ayudar a todos si fuera posible, judíos y gentiles, blancos o negros. Tenemos que ayudarnos unos a otros. Los seres humanos somos así. Queremos hacer felices a los demás, no hacerlos desgraciados. No queremos odiar ni despreciar a nadie. En este mundo hay sitio para todos. La buena tierra es rica y puede alimentar a todos los seres. El camino de la vida puede ser libre y hermoso, pero lo hemos perdido. La codicia ha envenenado las almas. Ha levantado barreras de odio. Nos ha empujado hacia la miseria y las matanzas. Hemos progresado muy deprisa, pero nos hemos encarcelado nosotros. El maquinismo que crea abundancia nos deja en la necesidad. Nuestro conocimiento nos ha hecho cínicos, nuestra inteligencia duros y secos. Pensamos demasiado y sentimos muy poco. Más que máquinas, necesitamos humanidad. Más que inteligencia, tener bondad y dulzura. Sin estas cualidades, la vida será violenta. Se perderá todo. Los aviones y la radio nos hacen sentirnos más cercanos. La verdadera naturaleza de estos inventos exige bondad humana. Exige la hermandad universal que nos una a todos nosotros. Ahora mismo mi voz llega a millones de seres en todo el mundo. A millones de hombres desesperados, mujeres y niños. Víctimas de un sistema que hace torturar a los hombres y encarcelar a gentes inocentes. A los que puedan oírme les digo, no desesperéis. La desdicha que padecemos no es más que la pasajera codicia y la amargura de hombres que deben seguir el camino del progreso humano. El odio de los hombres pasará y caerán los dictadores y el poder que le quitaron al pueblo se le reintegrará al pueblo. Y así, mientras el hombre exista, la libertad no perecerá. ¡Soldados! ¡No os rindáis a esos hombres que en realidad os desprecian, os esclavizan, reglamentan vuestras vidas y os dicen lo que tenéis que hacer, que pensar y que sentir! ¡Os barren el cerebro, os ceban, os tratan como a ganado y como a carne de cañón! ¡No os entreguéis a estos individuos inhumanos, hombres máquinas, con cerebros y corazones de máquinas! ¡Vosotros no sois máquinas, no sois ganado, sois hombres! Lleváis el amor de la humanidad en vuestros corazones, no el odio. Solo los que no aman odian, los que no aman y los inhumanos. ¡Soldados! No luchéis por la esclavitud, sino por la libertad. En el capítulo 17 de San Lucas se lee, el reino de Dios está dentro del hombre.

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Hola, muy buenas noches y bienvenidos a los 40 Dance Urbana. Tu cita semanal con la mejor música de club. Ahora con nuevo horario, todos los viernes de 11 a 12 de la noche contigo, aquí en los 40 Dance. Si queréis seguirme en las redes sociales, ya sabéis, podéis encontrarme tanto en Facebook, como Instagram, como TikTok, como @DJDavidPen. Y si no, en mi web, djdavidpen.com. Así que bienvenidos a los 40 Dance Urbana.

0: Y no hay tiempo para más, espero que hayáis disfrutado con toda la música que os traigo. Y ya sabéis que dentro de 7 días tenéis otra cita conmigo aquí en Los 40 Dance Urbana. Cuidaros mucho, un fuerte abrazo, adiós.
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0: Hola, hola, hola. Muy buenas noches, familia. Bienvenidas, bienvenidos a los 40 Dance In Sessions. Allá donde estés, gracias de corazón por elegirnos. Te mando besos y abrazos XXL. Saludos del que te habla, Arturo Grau. Después de Urbana con David Penn y Bob Sinclair con su radio show, te haré compañía hasta las 7 de la mañana, 6 si estás en Canarias. Y si te pierdes algo, no hay problema. Tendrás podcast en la app y web de los 40, Zona Verde. Esta noche en cabina, desde Defected Records, Defected in the House, el takeover de el dúo Makis. A continuación, Huel, que hace aproximadamente un mes lanzó su álbum debut 21 desde su sello Make the Girls Dance. A continuación, Clapton, desde Ingenium, KPD. Desde el Levante, una joven promesa, Jairo Ginestar. Desde Spinning Deep, The Second Voice. Y cerrando al amanecer, Anjuna Deep Edition, hoy con el set de James Grant y Jody Wisternoff. Toda la info girando en redes, arroba los 40 Dance. Familia, bienvenidas, bienvenidos a los 40 Dance In Sessions.
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